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2: 8:09. Buenos días, buenos días. ¿Qué más, people? ¿Cómo estamos? Feliz mañana para todos. Una mañana bastante soleada, bastante deliciosa, perfecta para arrancar un nuevo día en modo Mix Radio Manizales. Así que, people, ustedes saben que a esta hora y siempre los acompañamos en modo mix con muy buena música, así que párchense un rato, pónganse en modo mix y pidan sus canciones. Obviamente también que se reporten a través de nuestro mismo WhatsApp 320-5475-951 para que los va a estar esperando para que se reporte. Hoy es miércoles de horóscopo, así que muy pendientes en modo mix de radio. Mientras tanto, mientras que ustedes van llegando a la oficina, mientras que van ahí en el carro de camino al trabajo, de camino a la casa, lo que sea que estén haciendo, pues yo les pongo los buenos clásicos que nos pertenecen en modo mix Radio Manizales.

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Y desde las puertas de Manila, comandando modo Mix Radio, artista, como siempre se los digo, de la casa Mix Radio Manizales. Pero ustedes saben que hasta ahora, obvio, siempre llega nuestro momento. Así que, people, mejor dicho, ha llegado nuestro momento. Así que, Valdemaro, vamos a bajar un poquito las revoluciones. Y oigan, hoy quiero decirles algo. Y es que yo creo que muchas veces en algún momento de nuestras vidas pensamos en algo que hacemos casi sin darnos cuenta. Nos la pasamos como mirando la vida de los demás, ¿cierto? Que ya compró casa, que ya se casó, que consiguió el trabajo que soñaba, que está viajando, que parece como tener la vida resuelta, que parece como tener la vida perfecta. Y mientras tanto, sin querer, empezamos a sentir como que vamos tarde, ¿cierto? Pero vení, ¿tarde para quién? Porque la vida no es una carrera donde todos salimos desde el mismo punto. Hay personas que empezaron con ventajas, eso para nadie es un secreto. Otras que tuvieron que empezar de cero. Algunas encontraron oportunidades muy temprano. Y otras han tenido que construir cada como escalerita con muchísimo esfuerzo. Entonces, ¿cómo vamos a medirnos con el reloj de alguien más? La única comparación que realmente vale la pena es con la persona que tú misma eras hace un año. Que no sé, hoy quizás eres más fuerte, más consciente, quizás has aprendido algo que antes no sabías, has sanado una herida, te atreves a hacer cosas que antes te daban miedo. Entonces ahí es donde uno dice, ok, estoy creciendo. Y eso merece más atención que cualquier publicación en redes sociales, porque el tema de las redes sociales se ha vuelto muy, ¿cómo les digo yo? Como que uno empieza a ver como esa vida perfecta, esas parejas perfectas, esos amigos perfectos, cuando uno sabe que es mentira. Es mentira. O sea, no dejes que los logros de otros te hagan olvidar de los tuyos. Porque mientras tú admiras la vida de alguien más, probablemente alguien también está admirando la tuya. Porque, no sé, eres muy fuerte, porque te ha tocado vivir cosas diferentes. Nuestro momento también es para recordar que las flores no compiten entre ellas. La rosa no se preocupa porque el girasol floreció primero. Cada una tiene su tiempo, su estación y su manera de llenar de color el mundo. Y con nosotros pasa exactamente lo mismo. No vas tarde, no vas lento, vas a tu ritmo. Y mientras sigas caminando, mientras sigas como, si valga la redundancia, siguiendo ese camino largo, lleno de tropezones, de piedras, de lo que sea, lleno de caminos y momentos lindos, siempre vas a estar justo donde cada uno de nosotros necesita estar. Así que siempre se los he dicho, no miremos el reloj ajeno. Quizás tú estás mirando el reloj de tu compañero, la persona que está al lado tuyo, ese reloj esté dañado, entonces esté en la misma posición y tú digas, ey, pero ¿por qué hasta ahora es esta hora? Así que, no sé, people, la comparación de las flores no es solamente una frase bonita, sino que es como una idea muy clara de lo que quería decirles hoy. Es que cada quien florece cuando le corresponde, cuando la vida se porta bonito con uno. Así que cada quien florece cuando le corresponde. Y eso o ahí es cuando tenemos que estar preparados para las oportunidades que nos deja la vida. Yo siempre lo he dicho, que hay un tren llenito de oportunidades y tú decides si te subes o no. Depende de ti, pero eso sí, es que yo no he conseguido nada en la vida, no, señor. Estar aquí ya es un logro, estar aquí siguiendo, o sea, ay, sí, exacto, el tiempo de Dios, de lo que usted crea, es totalmente perfecto. Así que no nos desanimemos, vamos para adelante en modo Mix Radio Manizales. Y voy a terminar esto con una bachatica, sí, una bachatica suavecita en modo Mix Radio Manizales. Soy Paulita Sea y los acompaño en el arranque de Mix.

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1: Para papá. Buenos días.
2: 8:43 a.m. Arturito, buenos días. ¿Qué más?
1: Está?
2: Buenas
1: ¿cómo
2: noches.
1: Amaneces?
2: ¿Cómo amaneció?
1: Bien, gracias.
2: ¿Le pegaron las cobijas? Hoy no. Que hizo solecito.
1: Solecito.
2: Solsazo.
1: No, no, bien, bien. ¿Cómo está mi gente linda, mi gente bella de Manizales, del alma, la gente que está en TikTok también? ¿Cómo amanecen? ¿Qué? Hoy es miércoles, mitad
2: sí.
1: de semana.
2: Hoy es miércoles, mitad de semana, y es miércoles de horóscopo.
1: ¿Hoy es qué miércoles? ¿Qué? 22.
2: Hoy es miércoles 22.
1: Ok.
2: Miércoles 22 de julio.
1: Horóscopo, Paula.
2: El tiempo pasa muy rápido, muchachos.
1: Sí, ya nos metieron 22 días en julio.
2: ¿En qué momento, mejor dicho?
1: Eso ya llega desde septiembre. Se siente que viene diciembre y chao.
2: Y chao, se acabó.
1: Triqui, triqui, Halloween, tutaina, y se acabó el 2026.
2: Y se acabó y nos fuimos. Bueno, vámonos con el horóscopo.
1: ¿Qué hay para esta semana? A ver, cuéntame.
2: Aries. Aries, sueñas a diario con cosas complicadas o con cosas casi imposibles. Aries, deseas que se conviertan en realidad y que la gente de tu alrededor te ayude a conseguirlas. Hoy has de entender que no todas las personas estarán a disposición de doblegarse a tus deseos. O tal vez lo hagan, pero no de buena manera. Tienes a alguien al lado que está en tu caso, en lo mismo que tu caso. Una persona que por conservar tu amistad o quizá a causa de un romance que mantienen pues como en plan informal, estaría dispuesto a darte cielo y tierra. Aries reconoce que exiges demasiado y hoy sé comprensivo con esa persona que tiene sentimientos hacia ti. Valora lo que te está ofreciendo y no lo ignores como lo haces al
1: O sea que valore lo poquito que le están dando.
2: Vámonos con Tauro. Tauro, te sentirás hoy ya totalmente recuperado del cansancio que tenías a diario.
1: ¿Sí?
2: Tauro, vas a volver a experimentar la sensación de que puedes comerte el mundo. O de pronto, alguien.
1: Plan,
2: tal vez se debe a una charla con una amiga, o una película que te gustó, o la lectura de un libro que te apasiona. La cuestión es que has hecho algo que te satisface espiritualmente y ahora vuelves a sentirte perfecto.
1: ¿O quién es Tauro?
2: Tauro,
1: okay.
2: Sí. También hoy te sentirás soñador, algo muy poco común en ti, que sueles tener los pies muy bien en la tierra. Estás pensando a diario en una persona que te atrae. Aunque no ha habido ningún acercamiento entre ustedes, puede haberlo. Porque los pensamientos románticos frecuentemente no son unilaterales. Sigue pensando en quien te atrae. Puedes tener hoy mismo la oportunidad que deseas.
1: Okay.
2: Y tampoco estará de más que con
1: ese
2: cualquier
1: crush,
2: excusa.
1: Se le puede estar acercando.
2: Exacto, le hicieras una llamadita. Vámonos con Géminis.
1: Géminis.
2: La seguridad que sueles tener en ti mismo está jugando en tu contra. Géminis, tienes un pequeño problema de fácil solución, tan fácil que lo postergas diariamente y crees que cuando quieras ya lo arreglarás. No dejes de pasar el día de hoy sin resolver este asunto, porque puede crecer como una bola de nieve a medida que pasen los días. Visualiza lo que deseas y ayudarás a que se haga realidad. Últimamente tiendes a pensar diario que tu opinión es la única que vale y no te paras a escuchar a los demás.
1: Hoy
2: deberías cambiar este modo de hacer las cosas.
1: Debe ser tan testarudo.
2: En el amor, Géminis, sueles colmar como de regalos a tu pareja, incluso a diario, pero en realidad lo que necesita no es nada material, solo está reclamando más atención por tu parte. Si le das vuelta a su relación, mejorará mucho. Y vámonos con el último de esta primera parte.
1: ¿Cuántos van? ¿Varias?
2: De nuestro horóscopo. Vámonos con Cáncer.
1: Sigue Cáncer.
2: Es muy necesario que hoy empieces a tomarte las cosas con calma, Cáncer. Es normal que a diario estés preocupado por el trabajo y por otras cosas,
1: okay,
2: igual de importantes, pero esta preocupación te hace gastar a diario demasiada energía y te podría pasar factura. Así que deje de preocuparse. Probablemente hoy te sientes con los ánimos bajitos. Estás bien de salud, pero te notas cansado. No pasa nada, esto puedes remediarlo. Te puedes tomar una ducha o darte un baño bien relajante con agüita caliente.
1: Vaya para un río y se baña con agua.
2: Eso, para la playa también.
1: Rey y todo eso.
2: Y se puede acostar procurando conciliar el sueño con tu música favorita. Si lo haces, mañana quizás tendrás una energía suficiente para afrontar mejor la jornada. Cáncer, habla con esa amiga que siempre pues se siente optimista. Contágiate a diario de su forma de ver la vida. En cuanto a tu pareja, procura también infundirle positividad.
1: Oiga eso.
2: Te lo agradecerá.
1: Oiga.
2: Ya terminamos la primera parte del horóscopo. Pues estuvimos con Cáncer, Géminis, Tauro y con Aries.
1: Oiga, ya viene Leo, Virgo, Libra y Escorpio. Para que estén ahí.

0: Bien pendientes del horóscopo.
1: Exacto.
0: En el arranque de Mix, donde nadie responde, no respondemos. Si no le salen las cosas del horóscopo, no es culpa de nosotros, es culpa de Paula. La pitoniza. Mentira, no, ya venimos con la siguiente parte del horóscopo.

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4: 9:05. Uy, la mañana se ha pasado demasiado rápido. Estaba haciendo como solecito, pero ya no veo para afuera. ¿Está haciendo solecito todavía? Ok.
5: No sé.
4: Ya no vemos.
5: Cambiamos el...
4: Ya no vemos, muchachos. Pero venimos con la segunda parte del horóscopo. Ahorita les dimos qué signos.
5: Aries, Tauro, Géminis y Cáncer. Sigue Leo.
4: Leo, vámonos con Leo. León, hoy presentirás que se está acercando para ti un nuevo comienzo.
5: Ok.
4: Es un día de revelaciones y las habrás dado, o sea, se las van a dar de todo tipo. Así que puedes prestar mucha atención a todas las señales. Esperas a diario que todo vaya según lo previsto y cuando esto no sucede, te desmoronas. Has de mostrarte fuerte y afrontar cualquier situación pensando que todo tiene solución, como realmente es. Y es verdad, ¿no? Lo único que no tiene solución es la muerte, muchachos. Basta con que reflexiones, porque si lo que haces, encontrarás el camino. Hoy alguien te abrirá los ojos respecto a un tema que te tenía preocupado y te hará ver todo desde otra perspectiva. Si has pasado recientemente por una separación o una ruptura que no has llegado a entender, Leo, hoy descubrirás las respuestas y sacarás las conclusiones acertadas. Atiende muy bien a diario a quienes intentan aconsejarte.
5: Oiga.
4: Escucha sus razones, porque en eso está la clave de la felicidad futura.
5: Agradezca que se acabó esa relación. Hoy se va a dar cuenta.
4: Es verdad. A ver, vámonos con Virgo. Quizás te sientas hoy algo apagada, Virgo, por el efecto de cierta conjunción astral que afecta a tu signo. Sentirás que no estás al 100%, te notarás rara. Esto hará que te cuestiones algunas cosas que hasta ahora tenías seguras respecto a ti misma y tus posibilidades. Este malestar pasará pronto, porque en el fondo estás completamente segura de lo que quieres y de lo que haces diario. La seguridad volverá a ti en pocas horas. Dentro de nada estarás llena de energía y dispuesta a comerte el mundo como acostumbras a diario. Virgo, empieza hoy a trazar planes para tus vacaciones. Esto mantendrá ocupada tu mente, tendrás muchas cosas que hacer y mucha gente con quien contactar. Además, hoy también tendrás una sorpresa que habrás conseguido precisamente por tu forma de proceder.
5: Okay.
4: Alguien que no esperas contactará contigo. Ay, qué bendición.
5: La van a llamar, Paula, se la van a llevar de vacaciones.
4: Ay, ojalá.
5: El señor de la camioneta que viene por usted.
4: Libra, tú siempre tan discreta, Libra, sin atreverte a veces a manifestar lo que estás pensando o lo que deseas. Te callas cosas a diario para que los ánimos no se alteren, aunque luego los demás toman las decisiones y no piensan que tú también tienes opinión, puesto que no lo expresas. Entonces, ahí es cuando días como hoy crees que no le importas a nadie, algo que deriva como una baja autoestima que no tiene que ver con la realidad.
5: Relájese.
4: Hoy sentirás la necesidad de cambiar esa situación y es positivo que lo hagas. La mejor manera es comunicándote mejor con tu entorno. No pases el día con ese run run dentro. Habla con quien te haga sentir mal, Libra. Descubrirás que aceptan tus razonamientos. Te sentirás liberada y te darás cuenta de que te tienen en cuenta mucho más de lo que tú creías. Vámonos con Escorpio.
5: Escorpio, ya, con él finalizamos esta parte porque ya venimos con la última parte.
4: Escorpio, te estás sintiendo hoy un tanto alejada de tu gente. Escorpio, crees que tus amigos van a la suya y que no les importas demasiado. Es solo tu percepción. Ellos te valoran y suelen llamarte a diario. Podrían no hacerlo para darte una excusa o simplemente que no les importe. Hoy tendrás la confirmación de que es así, de que eres una persona necesaria por quien sienten un enorme cariño. Junto a ellos te sentirás mucho mejor que en cualquier parte del mundo. Procura que nunca cambien de opinión. En el terreno sentimental, si eres de las Escorpio que en estos momentos no tienes un amor a tu lado, puede que esta sea la causa por la que sientes esa necesidad de rodearte de amigos a diario. Sin embargo, estás cerca allá del amor, porque precisamente entre ellos hay alguien que está muriéndose por ti.
5: Oiga, espere, antes de que nos vayamos con música, Paula.
4: ¿Qué pasó?
5: Nos acaban de dar un tip.
4: A ver.
5: La angeóloga que va a estar dentro de 8 días.
4: Sí, es verdad.
5: Va a estar acá dándonos.
4: Ya la comprometimos al aire.
5: Nos dio un tip, vea. Para hoy, prender una velita de miel para la prosperidad y el dinero. Digamos,
4: ay,
5: ¿de dónde dónde me saco una velita?
4: La abundancia, la los hombres proveedores llegan a mi vida.
5: ¿Por qué pensando a toda hora en tripa, Pablo? No, yo pienso es de dónde me saco una vela de miedo.
4: Ah, bueno, que nos conteste nuestra angióloga, que dónde se puede conseguir esa, claro, esa velita de miel, no, o de pronto si puede ser una vela amarilla.
5: No, no, no, ir allá a Mercaldo. Venga, ustedes tienen vela de miel. No.
4: Que nos cuente Valeria, por
5: ¿dónde
4: favor?
5: ¿Dónde conseguimos una vela de miel?
4: Ya les venimos a contar en dónde pueden conseguir la velita, que la angióloga nos va a contar, obviamente. Y mientras tanto, vámonos con buenos clásicos.
5: Si no, yo se las vendo, yo hago negocio.
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3: 24 minutos. A esta hora estamos de Horóscopo.
4: Venga, 9:24. Sí. Esta mañana
3: se fue volando.
4: Se fue rápido.
3: Se fue demasiado rápido.
4: Rapidín.
3: Hoy miércoles de horóscopo, así que vamos con la última parte de nuestro
4: horóscopo. Vamos con Sagitario, Capricornio, Acuario y Piscis. Sagitario, ¿qué tiene para Sagitario el día de hoy? Paula la pitoniza.
3: Hoy Sagitario, cierto flujo astral te va a llevar a aislarte para resolver algunos temas personales que te preocupaban. Sagitario, hoy que el tiempo no va a ser un obstáculo y seguramente podrás disponer de algún rato libre, llama a tus amigos, no dejes que pase más tiempo. Tienes que explicarle por qué andas desaparecido a diario desde hace algún tiempo y ni tan siquiera respondías a sus intentos de conectar contigo. Algunos pueden estar bastante molestos, por eso tienes que hacerles ver que no te has ausentado por bobadas, sino que andas metido en temas importantes para ti que ocupaban todo tu tiempo. Haz que te comprendan y a partir de hoy procura estar siempre cerca de la gente que te ha demostrado su afecto. Sagitario, es primordial para ti que conserves esas amistades y que no dejes de mantener tu contacto con ellos a diario en cualquier circunstancia. Vámonos con Capricornio.
4: Sigue Capricornio. ¿Qué hay para los capricornianos del zodiaco?
3: Si has logrado superar el bajón que te tenía atrapado diario, Capricornio, probablemente sientes ahora tal liberación que hoy el día te parecerá radiante. Y es verdad, aunque en realidad quizás caiga la tormenta perfecta, tranquilo, tú no lo vas a notar.
4: Párchese.
3: También hoy el flujo astral hoy está melo, está
4: para
3: bien.
4: Capricornio está
3: sí para todos, porque los va a afectar pues positivamente y se va a ir transformando en la persona que eres en realidad, incluso cuando las cosas no te van a dar pues como cara. Te has liberado de todas las cosas malas y ahora nada te parece difícil ni complicado. Al contrario, así que traza planes a diario. Capricornio, podrás seguirlos sin obstáculos. Es un buen momento para poner en orden tus cosas. Hoy haz esa pequeña, no sé, reparación que tienes pendiente, cambia los muebles de sitio, redecora para conseguir una mucho mejor.
4: Arregle
3: y no te
4: la
3: olvides,
4: casa.
3: Exacto. Y no te olvides de llamar a quien tú ya sabes. Ay, no le defraudes, está esperando ansiosamente esa llamada. ¿Vio?
4: Oiga eso.
3: Vámonos con Acuario.
4: Es el mío. A ver, ¿qué hay ahí?
3: Si te levantas hoy demasiado sensible, Acuario, recuerda que tienes todo el día por delante para aclarar tus ideas, que ahora mismo te tienen hecho un lío. Estás deseando a diario que cierta persona te llamen y te diga que está loco por ti, aunque en el fondo, si esto llegara a pasar, no sientes que tú puedas corresponderle. Ay, Arturo,
4: te irá bien, chulo azul.
3: Te irá bien para tu ego porque esta persona está muy solicitada y sería un puntazo. Ay, yo sé quién. ¿Qué? Reconoce que lo que te hace ilusión es que se te declare, no que realmente sienta algo por ti. No te atormentes más ni te pongas de mal humor. Hoy es probable que tu deseo se cumpla, por lo menos en parte, y te llame. Siéntete admirado y deseado, no hay nada malo en ello. Acuario, pero deja a diario que todo fluya. Tienes tiempo por delante para pensártelo.
4: A nosotros bien. Llámenme, que hoy les voy a decir sí a todo.
3: Sí a todo.
4: Sí a todo.
3: Mejor dicho. Vámonos con Piscis.
4: Para terminar el horóscopo.
3: Tienes un tema pendiente desde hace ya algún tiempo, Piscis. Ahora te ha vuelto la mente pues con muchísima fuerza. A diario le das vueltas y más vueltas, pero lo vuelves a dejar como ahí, estacionado ahí. Lo peor de todo es que cada vez que piensas en él, sientes un agobio insoportable, como te sucede hoy mismo. Pero no te decides a poner punto final al asunto. Puede tratarse de algún asunto de bancos, de trabajo, incluso familiar. No está relacionado con tu vida sentimental. Hoy, por la posición astral, es el día idóneo para reflexionar sobre este tema y librarte de él. Si no puedes hacerlo ahora mismo, por lo menos habrás tomado la decisión. Te vas a liberar y te sentirás mejor a diario. Piscis, no dejes que este asunto te amargue más. Sal de tu zona de confort y vas a poder darle fin a este tema.
4: Ahí está el horóscopo para esta semana.
3: Venga.
4: El día de hoy.
3: ¿Se acuerda que ahorita estábamos hablando lo de la vela de miel? ¿Se acuerda?
4: Sí.
3: Pues bueno, uno, la angióloga, pues ella también las tiene.
4: Nos contó,
3: pero
4: un tip para hoy, para la prosperidad,
3: exacto,
4: para el dinero.
3: Para la plata, para la venta.
4: Ok, bueno, prendan una velita de miel.
3: De
4: ¿sí?
3: miel.
4: ¿Dónde la consiguen?
3: Con ella lo pueden hacer, pero ustedes pueden, digamos que no la tienen la vela de miel, pueden usar una vela amarilla y pues bañarla con miel. Obviamente, pues no la va a bañar la mecha. Y canela, poniendo su nombre en la velita, sí, y la fecha de nacimiento de arriba hacia abajo. Oiga, eso es eso, el tip que nos da hoy la angióloga, para que sepa, para que sepa, y que la angióloga nos va a estar
4: vaya
3: acompañando.
4: Vaya a la iglesia también, Paula, vaya a la iglesia ahora, Ave María.
3: La iglesia, pues que la iglesia, la angióloga nos va a estar acompañando el próximo miércoles para que ustedes esas preguntas, todo lo que tengan,
4: se lo hagan a ella.
3: Se la hagan a ella, exactamente. Y pues nada, people, hoy venga, no he vuelto a dar números de la suerte.
4: Pero es que usted no está estudiando bien, Pablo. Es que la metimos a estudiar en geología y no ha querido ir a estudiar.
3: Ay, no.
4: Solo aprendió a leer el horóscopo.
3: Muy duro, muy duro, pero bueno.
4: Ya venimos con la desinformación deportiva en un rato, en Modo Mix, Radio Manizales.
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2: 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Probando. 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Probando.

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3: Ha llegado el momento de tener toda la desinformación deportiva a cargo de Paulita Sea, que viene súper informada después de un mundial lleno de mucha controversia.

0: ¿Ganó quién?
1: El Once Caldas.
0: Sí, ¿cuánto quedó?
1: Ganó 3-0.
0: ¿3-0?
1: Dicen que Envigado jugó tan mal que hizo que el Once Caldas jugara bien. Eso
0: pero
1: fue venga, lo que
0: pero espere, espere.
1: Los hinchas salieron diciendo.
0: Pero ¿por qué? ¿Qué bandera? Pero porque no le tienen fe a Once Caldas es que, este semestre. ¿Qué es lo que pasa?
1: Yo
0: he notado esa mala vibra, pero de mucha gente.
1: No es mala vibra, pero llevan cuántos años sin tener ni siquiera un título. O sea, la gente, por ejemplo, la Riera lleva 3 años. Yo estoy repitiendo lo que la gente, lo que he leído, listo, no es mi opinión. Sí. Pero la Riera lleva que como 3 años al mando pues del Once Caldas y no ha pasado nada. No ha pasado nada, tienen una base, sí, puede ser una base sólida, se puede decir. Que se fueron unos, sí, se fue el Nietzsche Sánchez, en realidad, que para mí no lo debían haber dejado ir. Y mentiras, jugó bien el Once, jugó bien, jugó ayer, ganó 3-0.
0: Y pilla que como demeritan al fútbol caldense.
1: No claro, lo están demeritando.
0: Bueno, 3-0.
1: No. ¿Todos son extranjeros de qué?
0: No, pues es de fuera de Dairo, no es de aquí.
1: Ah, pero no son extranjeros, o sea, no son...
0: Pues son extranjeros de la tierrita.
1: Ah.
0: No del país.
1: Ayer, pues, se jugó los partidos de Copa Colombia.
0: Okay.
1: Jugaron prácticamente, pues, todos. Jugó Atlético Nacional, que le ganó 2-0 al Tigres. Recuerden que esta Copa...
0: Sí, ¿Nacional contra quién?
1: Contra Tigres.
0: Okay.
1: Recuerden que esta Copa es un torneo que une a los 36 clubes del fútbol colombiano, los 20 de la A y los 16 de la B, y se enfrentan, pues es el segundo, se puede decir que el segundo torneo
0: más importante
1: pues,
0: ese es un todos contra todos.
1: Sí, de Colombia se puede decir. Y Atlético Nacional le ganó a Tigres, Internacional de Bogotá le ganó 1-0 al Inter de Palmira, Tolima le ganó 2-1 a Deportes Quindío, Once Caldas le ganó 3-0 a Envigado, Bogotá le ganó 1-0 a Pasto, América le ganó 2-1 al Real Cartagena, y si no estoy mal, Junior creo que juega esta semana. Y ya los partidos de vuelta, pues el del Once Caldas, que vendría siendo el jueves.
0: Venga, pregunta.
1: ¿Qué pasó?
0: ¿Cuándo inicia la otra copa? La
1: el
0: que
1: viernes.
0: Solo juegan los 20, eso. El viernes,
1: la Liga.
0: La Liga, así es llamada. La
1: Liga Betplay.
0: Okay.
1: Esa es la Liga de la categoría A. Y la Copa, pues es
0: la Copa
1: Colombia, antes llamada así, ahorita es Copa Betplay, pero es el todos contra todos, que es la categoría A contra categoría B. Y el torneo que viene siendo el de la B.
0: Ah, bueno, ya. Entonces, ¿cuándo
1: Liga
0: arranca el
1: Copa
0: viernes?
1: Ajá.
0: ¿Contra quién? ¿Arranca Once Caldas jugando?
1: El Once Caldas juega el domingo.
0: ¿El domingo contra quién?
1: El Once Caldas juega el domingo.
0: Oiga,
1: contra
0: eso, está pasando
1: Cúcuta.
0: La mamorra.
1: Partidazo.
0: ¿Quién? ¿Contra Cúcuta?
1: Contra el Cúcuta.
0: ¿Allá o acá?
1: Aquí en casa, domingo, 8:15 de la noche, tarde. Tarde para ser un domingo. Contra Cúcuta. Venga, pero se abonó gente, ¿no? Se abonó como 5.300 personas.
0: A muchos.
1: Chévere. Chévere. Vamos a ver qué pasa con el Once
0: Caldas. Venga, yo les
1: Caldas.
0: Quiero decir algo.
1: ¿Qué pasó?
0: Así como le exigen a los equipos deportivos, sea Once Caldas, Nacional, América, Cali, yo veo que los hinchas hacen paros y protestas y maricadas a lo bien, exíjanle a los políticos. A esos son los que le tienen que exigir. Bueno, vamos
1: no
0: con
1: voy música. A entrar en ese tema.
0: No, es verdad. O sea, deportista. A mí me da rabia a veces eso. Pero ponga música más bien antes de que me caliente acá y empiece a...
1: Pero es que no hemos terminado la desinformación.
0: Ah, no deportiva. Ha terminado la desinformación deportiva. ¿Qué
1: no.
0: sigue desinformación deportiva? ¿Qué ha pasado?
1: También se está corriendo el Tour de Francia. Que se puso...
0: que... ¿Quién está corriendo el Tour de Francia?
1: Hay 3 colombianos, entre esos Egan Bernal.
0: ¿Y?
1: Y fue uno de los mejores colombianos. Sin embargo, pues esta fue una marcha contra reloj individual de 26 kilómetros. Egan Bernal pues fue el colombiano a 4:05 de Evan Opel. Y Sergio Guita y Einer Rubio entraron en el top 100 de la fracción. También James Rodríguez pues llegó a su fin en ese momento con Minnesota. Con el Minnesota, pues, se confirmó la salida oficial apenas, pues, 6 meses después de anunciar su incorporación. Minnesota no quiso renovar como tal su vínculo, su contrato, hasta el mes de diciembre. Entonces, baila. Ayer...
0: O sea, que James está sin equipo.
1: Sí. Después de el Mundial, quedó sin equipo. Y ahora sí, esa es toda la desinformación deportiva en modo mix.
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11: 10 de la mañana en punto, escuchando Mix Radio.
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9: 10 de la mañana, 57 minutos, escuchando Mix Radio.
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9: 12 en punto en Mix. 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
6: Una de la tarde en punto en Modo Mix.

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8: 2 en punto en Mix.

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0: Mitad de semana en modo mix, escuchando Mix Radio, Manizales, Valdemaro. Eso. ¿Cómo está la people? ¿Cómo está mi gente linda, mi gente bella? A pedir sus canciones favoritas al 320-54-75-95-1. Me encanta estar aquí acompañándolos, tirando buenas canciones, relajarnos. Sí, porque a diario tenemos que estar en modo mix.
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0: A descargar la aplicación. 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Sí, sí, Mix Radio. En el App Store, en el Google Play Store, la descarga. Mix Radio Colombia. Dale, para que nos encuentren ahí. Y si quieren pedir algo, pídale una vez. Hágale. Y un clasiquito, tenga. Quieren una salsita, tenga. Una popular, tenga. Una banda también, Valdemaro. Es que a Mix Sol le suena bonito, Valdemaro. Todo, ¿cómo es que usted dice? Todos los géneros,
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0: Bueno, feliz tarde para todos. Aquí estamos en modo mix, escuchando Mix.

0: 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Suenan bueno, suenan parchadito. 238 en Mix Radio. Ahí me están pidiendo un clásico, Llame pa' verte. Eso va, ya lo vamos a soltar en modo mix. ¿Qué me están pidiendo? Echa pa' mí. Vamos a mixearla también, Valdemar. Es que es una tarde de mixeo, relajaditos. Miércoles 22 de julio. Hasta hoy, venga, hasta hoy están como los del signo Cáncer. Como lo dijo Paulito esta mañana, hasta hoy son los del signo Cáncer. ¿Qué signo sigue? No sé, toca preguntarle a Paulito. Pero no, venga, es que no me estaba acordando de eso, que hasta hoy iban, hasta hoy 22 de julio. Que la people queda a reportarse, usted que está en el carro, en la oficina, ¿dónde andan en ese momento? En el negocio, en el centro, parce. En el centro nos escuchan muchísimo, saludo para la people que anda ahí en el centro. Que venda muchísimo, que le rinda muchísimo el día. Y obvio, con buena musiquita, Valdemar. Obvio, sí, señor.
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19: 3 de la tarde, 1 minuto en Mix Radio.
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0: parchaditos, vea, salsita, bachatica, relajados con este mixeo de mí. Ya, ya me ha tirado un mixeito sabroso, Valdemaro, para que ustedes sigan ahí. La emisora que llegó a comandar en Manizales, Mix Radio, somos Mix Radio Manizales, en todas las redes sociales nos encuentran así, Mix Radio. Vea, tenga pesa, para que relaje pesa.
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7: 4 en punto en Mix. 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
16: 5 de la tarde y estás escuchando Mix Radio.
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1: Sí, señor Valdemaro, ¿qué dice la people? ¿Cómo estamos? Feliz tarde para todos, por acá los estará acompañando en el mejor parche de la radio. Bienvenidos a los que apenas van llegando, un poquito de agüita en la ciudad de Manizales, pero bueno, nada que una buena canción lo solucione, ¿cierto? ¿O qué dicen ustedes? 320-54-75-95-1, ¿cómo les ha ido hoy? ¿Qué tanto han hecho? ¿Trabajaron? ¿Descansaron? Cuenten pues, 320-54-75-95-1. Obviamente los queremos activos a través de nuestro amigo WhatsApp, Valdemaro. Ay, Valdemaro, ¿por qué?
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1: Sí, señor Valdemaro, ese es nuestro Miss WhatsApp para que la people se reporte, mejor dicho, nos cuente desde dónde nos está escuchando, si ahí Dios no lo quiera un accidente, si, no sé, por acá está lloviendo muy fuerte, ya saben, 320-54-75-95-1. Yo por acá, obviamente, los voy a estar acompañando en Modo Mix Radio Manizales, y mientras ustedes se reportan, mientras usted sale de trabajar, mientras sea lo que sea que ustedes estén haciendo, pues por acá yo me quedo mientras tanto colocándole los buenos clásicos que nos pertenecen en Modo Mix Radio Manizales. Mucho gusto, soy Paulita Sea y los acompaño en el mejor parche de la radio en Modo Mix.
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1: Y si la ve caminando por ahí, dile que para el estudio fui. Que íbamos a hacer un beat con Julio H, el high.
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0: Mix Radio Manizales. ¿Ustedes qué, people? ¿Por qué tan perdidos? Venga para acá. Está María Antonia pidiéndome esta canción de Karol G con Maluma. Se llama Créeme. Me gusta. Ese puede ser un clásico de ellos dos. ¿Les gustaría que estos dos se juntaran en algún momento de nuevo? Yo creo que sí. Yo creo que sí. Por ejemplo, ese junte, lo que es Bad Bunny con J Balvin. Raycon con Karol G también. Como, ¿cómo es que se llama la canción que tienen ellos? Espere. Ay, no, 301 no es. Ay, huepucha, no, se me olvidó. Se me olvidó cómo se llama la canción que tienen ellos. ¿Cómo se llama? No, se me olvidó, muchachos, pero yo sé que ellos tienen una canción. Y obviamente todas esas canciones suenan por acá en Mix Radio Manizales. Y como María Antonia nos pidió esta canción, vamos a darle play, people, vamos a darle play. Oigan, este próximo viernes es el concierto de Kany García. La vamos a tener acá en modo Mix Radio Manizales.
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1: 5:58 PM, escuchando el mejor parche de la radio, modo mix.
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1: Yo no sé, Valdemaro, pero hay clásicos que sí o sí nunca jamás en la vida van a pasar de moda. Y uno de esos son estos. Y también Movimiento de Cadera, a ver, Guataúba, Te Deseo. Pero también están esos éxitos, esas nuevas canciones que van como encaminadas en algún momento para hacer unos clásicos. Obviamente yo sé que al nivel de estos, obviamente no, nunca más en la vida, yo creo que no va a haber ninguna canción de las nuevas que pueda parecerse a esos clásicos a los que estábamos acostumbrados, pero pues sí hay éxitos y hits que, mejor dicho, 20 de 10. Por acá está Bless con esta canción, Yogurcito, en modo mix.
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canciones que nos dejó el mundial, porque todo el mundo subía canciones con esta, fotos con esta canción más bien, y pues acá la tenemos, va uno a ver y ve, y mejor dicho, canciones buenas que suenan para acá en Modo Mix Radio. Mañana es jueves de TVT Mix y es

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1: Ajá. 12 discípulos educando a la competencia. Ey, este es Gocalde, el Abayal.
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10: 7:00 en modo mix.
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